0: frio quanto ontem. Mas a temperatura está na casa dos 17 graus nesse momento, mas a sensação térmica é menor. Senhor, por favor, acá, por favor. Acá, por ¿Tudo, acá. Bien? ¿Tudo bien?
1: ¿Todo bien? Buen día. Bienvenido a mi país.
0: Gracias por recibirnos. Estamos en vivo para Brasil. Em programa Bola nas Costas. Pode mandar um abraço?
2: Érico Veríssimo.
0: Acá se chama Abuela nas Costas. É, vamos
3: pelota. Pelota e pelota e
2: Abuela.
3: Abuela.
2: Daí é nada.
3: Vai tomar uma Coca-Cola,
0: meu irmão. Abuela. Não, aqui é Abuela. Assim como tem Coca-Cola, tem Abuela. Abuela nas Costas. Um abraço.
1: Um abraço. Saludamos a todo el pueblo de Brasil. Hermoso dia, dicho sea de paso. Gran gente, nos reciben siempre con mucho afecto, con mucha calidez a todos los turistas y en particular a
2: los de
1: Argentina. Así que,
0: señor Gustavo, ¿le gusta fútbol?
1: Sí, claro. Además, simpatizo con un equipo que se llama Racing Club, que está también...
0: Sí, grande, grande, muy grande Racing.
1: Voy a contar una anécdota para todos ustedes.
0: Anécdota, una... En Brasil hablamos piada.
1: Opa. Correcto.
2: Gustavo,
1: hace muchos años, yo le hice, soy periodista, le hice una nota a Pelé. ¿Y qué es lo que me cuenta Pelé en esa nota? Que él simpatizaba con Racing de Argentina y me dio los motivos. Por el buen fútbol que tenía, estoy hablando de época del 60, hace muchos años atrás. Por el buen fútbol, ese equipo de Racing que fue el primer... equipo de la Copa del Mundo entre competencias cuando le gana al Celtic en Montevideo, que tenía simpatía por un arquero que tuvo el Santos en su momento, Agustín Mario Cejas. Bueno, y por el otro lado, el otro jugador Perfumo, que también había ido a jugar, bueno, que después se convirtió también en periodista deportivo. Lo concreto es que él simpatizaba con Racing y lo hice en ese reportaje. ¿Se imaginan ustedes? Alguien que simpatiza con Racing.
2: Que, Pelé,
1: que yo lo tengo en lo más alto del fútbol mundial. Nos dijera eso, un orgullo enorme.
4: Muy tobo.
5: Cara que tá vindo da fronteira.
2: Tipo, olha o general.
5: Tá achando que o Dial ainda tá no Uruguai.
0: Em Brasil, em Rio Grande do Sul, temos Grêmio e Inter. ¿Le gusta fútbol? ¿Le gusta fútbol brasileño? ¿Con ese Grêmio Inter?
1: Mucho, claro, lo conozco, yo lo sigo. Es el mejor fútbol de Sudamérica, el de Brasil. Históricamente, más allá de algunos resultados. Y está reconocido, además, el fútbol de Brasil es alegre, porque el pueblo es alegre. El clima los invita a tener una actitud de alegría permanentemente. Actitud positiva ante la vida. Y eso hace que se refleje después en los campos de juego.
0: Señor, canta. ¿Es cantante
5: un tango,
0: también?
5: Un tango. Un tango preferido de él.
1: Mi hija, tengo una hija,
2: Shakira,
1: que es actriz, está en Televisa en México. Escribe sus propias canciones. María Antonieta y las canta. De la Nieve.
0: Su hija está en Televisa, México.
1: Sí.
6: Y tiene sus propias canciones.
1: Y ella hace. Bueno, hoy hace doblajes de películas porque desde muy chica aprendió varios idiomas. Entonces habla inglés, habla obviamente el español, habla italiano, habla francés y en pandemia aprendió el alemán.
0: Rapaz, yo hablo poquísimo portugués, imagina.
1: Bueno, a mí me pasa lo mismo. Yo
2: canta,
1: la
2: canta,
1: mucho
2: canta.
1: A ella desde chiquita porque le puse como norma el aprendizaje como un juego.
0: Soy Gustavo.
1: Aprendí mucho de Brasil eso.
0: Para liberado. Para liberarlo. Un tango, ¿tiene como cantar un poquito, un pedazo? Cosa poca, hablamos en Brasil, cosa poca, para los oyentes.
1: Para los oyentes. Bueno, ahí lo que pasa es que no soy cantante.
3: ¡No vas a cantar!
1: Obviamente a todo el mundo le gusta y demás. Pero no me animo por una cuestión de respeto a toda la audiência.
6: Ele tem respeito à audiência porque ele não é cantor.
5: Cara, na Argentina respeita a audiência.
6: Eu já tinha levado ele para tomar um Malbec comigo na esquina.
1: Bom estadia e bueno, que hoje tenham um bom resultado aqui na Argentina.
0: Graças, senhor Gustavo.
5: Que simpatia. Ele queria muito encontrar alguém.
2: Ele estava na baia para tomar.
0: Graças, senhor. Graças.
6: Que simpatia, cara. Mas hoje, eu já tinha levado ele para tomar um Malbec. Se bem que Malbec antes meio-dia não dá, né?
2: Não, mas tu cuida, na resenha dele ele tinha tola até as pelotitas.
6: Cafézinho ainda não.
2: Não, tiozinho é bom na resenha. Tu fica tomando vinho.
6: Ele é respeitoso, ele